0: Son las 5 en punto de la mañana. 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
2: Amigos y amigas de la música de antes, deseo que estés bien, bien, bien, bien, bien, bien, y sobre todo que el desánimo no se apodere de ti. Ya nos encargamos nosotros de eso. Un día más nos encargaremos de que consigas desconectar en nuestro viaje habitual a las épocas mejores, ¿sí? A las de nuestras vidas. Oficialmente ya es septiembre. Hoy es Día Internacional de los Primates, con la finalidad de alertar, pues, sobre la amenaza de extinción de algunas de estas especies mamíferas. Oye, yo creo que nos va a quedar un programa muy mono. Gracias por estar ahí, vamos a disfrutar. Como es habitual, ya sabes, déjanos tus orejas.
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Bueno, no te quejarás de cómo hemos empezado el programa hoy. Primero con Sukero y después con un ritmazo pegadizo del 98, Get a Superstar. Ritmo tenemos, pero ¿y alguien a quien amar? Somebody to love. Es turno de la reina, Queen.

Esto fue lo que se catalogaba como doble éxito en la gran pantalla y en la radio. La historia interminable. Si te digo que recuerdes a algunos de los personajes, seguro que alguno te viene a la mente, seguro. No te vayas, por favor, please don't go, porque quedan más temazos para tus orejitas. Estos son los temazos, lo que no nos puede faltar.

0: como todo vuelve a la normalidad para la gran mayoría, en los temazos de tu vida no iba a ser diferente. Vuelven los microespacios como el de Curiosidades de la Música con Lorena Ruiz, que la tenemos al otro lado del teléfono. Hola, Lorena.
1: Hola, Vicente. Estoy encantada de estar de nuevo por aquí.
0: Yo también estoy contento de que te incorpores para que nos deleites con tu sabiduría musical, tu voz y, bueno, ¿qué tal las vacaciones, Lorena?
1: Bueno, vacaciones a medias. No podemos dejar de trabajar.
0: Hombre, por supuesto, pero hay que desconectar. Hay que desconectar siempre un poquito, ¿no? Bueno, supongo que esta nueva temporada seguiremos en la misma línea, ¿no? Supongo.
1: Siempre hay cosas que contar. Esta temporada intentaremos sorprender a la audiencia, aunque... hoy en día es difícil, piensa en que todo lo tenemos a nuestro alcance.
0: Muy bien, Lorena, pues nada, te dejo con los oyentes y bienvenida.
1: Gracias, Vicente. Antes de contarte sobre las curiosidades de hoy, escucha primero esta canción, después te digo.

la canción de la serie del gran héroe americano, una serie que tuvo una gran repercusión durante los veranos del 84 al 86 en España. Tal fue así que uno de nuestros grupos más populares en esa época hizo una adaptación en español, Te hablo de Mocedades, y la llamaron Lo creas o no. Hasta la próxima semana.

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1: Lo que está claro y evidente es que el tiempo pasa y nosotros montados en él. Puede ser verano, invierno, cualquier estación del año, que la música siempre estará con nosotros. Para alimentar nuestras almas y no le hacemos ascos a ningún temazo. ¿A que no? El tiempo vuela, amigo y amiga de la música de antes. Ya estamos finiquitando el segundo bloque. Paramos un poquito y enseguida retomamos la fiesta de los temazos.

0: Qué maravilla es retomar la escucha de un nuevo listazo de temazos con voces como la de Natalie Imbruglia, con un mega éxito llamado Charm y que conoces muy bien, que fue incluido entre los mejores 50 temas de la década de los 90 para la revista Rolling Stone.
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0: Tras 6 años en silencio, en 1991, los Dire Straits presentaban On Every Street con canciones como este The Back, sonido de carretera.

Si investigas un poco, localizarás casos como el de ellos. Hermanos que llegan al éxito y claro, todo quedaba en casa. Andrea, Caroline, Sharon y Jim de Course, en honor a su apellido. Hasta suena bien, ¿verdad? ¿Te imaginas? ¿Te imaginas los González, los Fernández, los López? No suena igual, ¿no? Suena un poco raro, ¿no? ¡Ay, Dios mío! ¿Cómo están las cabezas? ¿Será la música la que nos pone así? A ella le volvió loca otra cosa, quizás el amor. Escucha y recuerda a Luz Casal.

Sonido setentero que se asomaba al inicio de la década de los 80 con la formación Sister Sledge, We Are Family. Nosotros también somos una familia. Somos la familia de los temazos, los éxitos que

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0: Long Run Running, Doobie Brothers. Pues este tren de largo recorrido va camino de su última parada en el día de hoy, pero todavía te queda mucho que disfrutar. Unas cuantas canciones, unos cuantos estilos y bueno, y el encanto de cada una de ellas. Por ejemplo, el mega éxito de Michael Sambello, pero antes, interesados, venga, a dar un paso adelante.
1: Y tú, deja todo y fíjate en esto. El sonido más marchoso y facilón que existe actualmente. Si vas por la calle, el cuerpo te pide en marcha. No te escapes, escúchalo y vuélvete loco al ritmo del rockañero de Madness. Un

Bueno, bueno, vaya rachita que hemos tenido en los últimos minutos, ¿eh? Otro baile en Flashdance con Michael Sambello y otro tema de oro con este Don't You Want Me Baby de Human League. Cuidar y tratar bien tus orejas, ya sabes que es uno de nuestros principales objetivos de cada día, ¿eh? Venga, vamos a los 90.

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Son las 8 en punto de la mañana. 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

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Son las 10 en punto de la mañana. ¡Antena!

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1: Sabes que nos puedes pedir tu canción, ¿verdad? A través de nuestro correo, a través de entremilrecuerdos@hotmail.com. Pues déjanos ahí tu canción, esa que te apetece escuchar, recordar con nosotros aquí en tu estación de radio Entre Mil Recuerdos. Nos quedamos con esto que ya suena, es el muñeco de ficción, música de los 80.

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2: De origen murciano, escuchamos la voz de Maritrini, uno de sus grandes éxitos desde su tercer álbum de estudio, publicado en 1971 con el nombre de Escúchame. Su gran canción, esta que compartimos contigo hoy aquí en tu estación de radio. Yo no soy esa, la gran Maritrini.
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1990. En 1994 se formó en Vallecas, Madrid, esta banda, Escape. Duraron hasta el 2015, dejándonos en su carrera musical todo tipo de canciones, como esta que compartimos contigo, que nos encanta.

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3: Pues es algo que no se puede evitar, porque el amor está en el aire, está en cualquier parte. Si no te quieres enamorar, tienes que ir con cuidado, porque posiblemente donde menos te lo esperes, ahí está el amor. Porque, como dice John Paul Jones, love is in the air.

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2: A medio vivir publicaba en 1995 el puertorriqueño Ricky Martin canciones tan bonitas dentro de ese álbum como esta: Te extraño, te olvido y te amo. Escuchamos entre mil recuerdos a Ricky Martin.
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2: Pues sí, ellos mismos lo manifiestan en esta canción, los chicos de Objetivo Birmania. Y es que es todo un lío, los amigos de mis amigas son mis amigos. En fin, escuchamos y disfrutamos en tu estación de radio entre mil recuerdos de Objetivo Birmania.

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3: Kim Carnes, cantante y compositora norteamericana. Nos quedamos con uno de sus grandes éxitos que se publicaron a comienzos de los 80, 1981, este Bed, Baby, Eyes, Kim Carnes.

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2: Ana Frank, Comité Cisne.

0: Son las 12 del mediodía. 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
2: Amigos y amigas de la música de antes, deseo que estés bien, bien, bien, bien, bien, bien, y sobre todo que el desánimo no se apodere de ti. Ya nos encargamos nosotros de eso. Un día más nos encargaremos de que consigas desconectar en nuestro viaje habitual a las épocas mejores, ¿sí? A las de nuestras vidas. Oficialmente ya es septiembre, septiembre, septiembre. Hoy es Día Internacional de los Primates, con la finalidad de alertar, pues, sobre la amenaza de extinción de algunas de estas especies mamíferas. Oye, yo creo que nos va a quedar un programa muy mono. Un programa muy mono. Gracias por estar ahí, vamos a disfrutar. Como es habitual, ya sabes, déjanos tus orejas.
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Bueno, no te quejarás de cómo hemos empezado el programa hoy. Primero con Sukero y después con un ritmazo pegadizo del 98, Ghetto Superstar. Ritmo tenemos, pero ¿y alguien a quien amar? Somebody to love. Es turno de la reina, Queen.

Esto fue lo que se catalogaba como doble éxito en la gran pantalla y en la radio. La historia interminable. Si te digo que recuerdes a algunos de los personajes, seguro que alguno te viene a la mente, seguro. No te vayas, por favor, please don't go, porque quedan más temazos para tus orejitas. Estos son los temazos, lo que no nos puede faltar.

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0: como todo vuelve a la normalidad para la gran mayoría, en los temazos de tu vida no iba a ser diferente. Vuelven los microespacios como el de Curiosidades de la Música con Lorena Ruiz, que la tenemos al otro lado del teléfono. Hola, Lorena.
1: Hola, Vicente. Estoy encantada de estar de nuevo por aquí.
0: Yo también estoy contento de que te incorpores para que nos deleites con tu sabiduría musical, tu voz y, bueno, ¿qué tal las vacaciones, Lorena?
1: Bueno, vacaciones a medias. No podemos dejar de trabajar.
0: Hombre, por supuesto, pero hay que desconectar. Hay que desconectar siempre un poquito, ¿no? Bueno, supongo que esta nueva temporada seguiremos en la misma línea, ¿no? Supongo.
1: Siempre hay cosas que contar. Esta temporada intentaremos sorprender a la audiencia, aunque... hoy en día es difícil, piensa en que todo lo tenemos a nuestro alcance.
0: Muy bien, Lorena, pues nada, te dejo con los oyentes y bienvenida.
1: Gracias, Vicente. Antes de contarte sobre las curiosidades de hoy, escucha primero esta canción, después te digo.

la canción de la serie del gran héroe americano, una serie que tuvo una gran repercusión durante los veranos del 84 al 86 en España. Tal fue así que uno de nuestros grupos más populares en esa época hizo una adaptación en español, Te hablo de Mocedades, y la llamaron ¿Lo creas o no? Hasta la próxima semana.

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1: Lo que está claro y evidente es que el tiempo pasa y nosotros montados en él. Puede ser verano, invierno, cualquier estación del año, que la música siempre estará con nosotros. Para alimentar nuestras almas y no le hacemos ascos a ningún temazo. ¿A que no? El tiempo vuela, amigo y amiga de la música de antes. Ya estamos finiquitando el segundo bloque. Paramos un poquito y enseguida retomamos la fiesta de los temazos.

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0: Qué maravilla es retomar la escucha de un nuevo listazo de temazos con voces como la de Natalie Imbruglia, con un mega éxito llamado Charm y que conoces muy bien, que fue incluido entre los mejores 50 temas de la década de los 90 para la revista Rolling Stone.
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0: Tras 6 años en silencio, en 1991, los Dire Straits presentaban On Every Street con canciones como este The Back, sonido de carretera.

Si investigas un poco, localizarás casos como el de ellos. Hermanos que llegan al éxito y claro, todo quedaba en casa. Andrea, Caroline, Sharon y Jim de Course, en honor a su apellido. Hasta suena bien, ¿verdad? ¿Te imaginas? ¿Te imaginas los González, los Fernández, los López? No suena igual, ¿no? Suena un poco raro, ¿no? ¡Ay, Dios mío! ¿Cómo están las cabezas? ¿Será la música la que nos pone así? A ella le volvió loca otra cosa, quizás el amor. Escucha y recuerda a Luz Casal. Los de...

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0: Long Train Running, Doobie Brothers. Pues este tren de largo recorrido va camino de su última parada en el día de hoy, pero todavía te queda mucho que disfrutar. Unas cuantas canciones, unos cuantos estilos y bueno, y el encanto de cada una de ellas. Por ejemplo, el mega éxito de Michael Sambello, pero antes, interesados, venga, a dar un paso adelante.
1: 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Un paso.

Bueno, bueno, vaya rachita que hemos tenido en los últimos minutos, ¿eh? Otro baile en Flashdance con Michael Sambello y otro tema de oro con este Don't You Want Me Baby de Human League. Cuidar y tratar bien tus orejas, ya sabes que es uno de nuestros principales objetivos de cada día, ¿eh? Venga, vamos a los

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Gracias un día más por darle vida a la música de antes, que sigue estando ahí, sigue estando presente gracias a ti. 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

La gente se queja porque todo aburre. No seas de esos, sé de los que cuando suena la música se ponen a bailar aunque estén en la cola del súper. Esa es la actitud.

0: Espectacular, Rosalía, Reliquia.
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déjame que cambie de canción porque tenía otra preparada, pero claro, si hoy arrancamos un nuevo mes, el mes de septiembre, pues yo creo que esta es la canción perfecta para continuar. ¿Cómo lo ves? Yo creo que sí, ¿no? Además es que en el momento arranca ya sabes de qué canción estoy hablando, qué canción te estoy pinchando aquí en la radio. Sí, para decirle hola, hola, septiembre, Erwin and Fire.

0: Ain't I Thinking Gonna Be A Long, Long Time. O lo que es lo mismo, el Rocketman. Fíjate que existen un montón de grandes versiones de este Rocketman, cantadas todas ellas por el gran Elton John. Pero es que la primera vez que escuchamos esta canción fue en la década de los 70.
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0: Esta era la original de aquellos años, y ya que estamos en los 70, que suene el gran Barry White. We got it together, didn't we?

My Everything. Una canción que también, como el Rocketman, ha sido versionada por tanta y tanta gente que sería un buen rato el que estaríamos aquí diciendo un montón de nombres. El último, el gran croner Michael Bublé. Oye, ya que estamos en los 70, déjame que siga aquí.

0: lleno de la maravillosa década de los 80 y recordando un clásico de sus majestades satánicas, los de Rolling Stone, con esta gran versión.
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disco se llamaba Amar es combatir y estoy seguro que estamos delante de una de las grandes canciones del grupo mexicano Maná, con Fer al frente. Oye, hablando de canciones míticas y de grupos míticos, vamos a escuchar una versión de un clásico de los 80 cantado por Soraya Arnelas. Hablamos del Call Me, pero es que si no mueves el dial, enseguida llegan Pink Noise con Nada que perder.

Recordando el gran éxito de la banda de Álvaro de Benito, los Pink Noise, el Nada que Perder, que si no recuerdo mal, esta era la banda sonora original de la teleserie de Antena 3 llamada Los Hombres de Paco.

0: Volviendo a recordar grandes canciones del pasado, fíjate, se ha dado una vueltecita por aquí a Amaia Montero al frente de la banda La Oreja de Van Gogh. El año 2006 vio la luz el álbum Guapa. En aquel disco estaba Muñeca de Trapo. Vuelve.
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60 minutos más de grandes éxitos del recuerdo, con las canciones que nunca pasan de moda y que te encanta escuchar a esta hora todos los días en tu radio. Canciones que te sacan esa sonrisita, ¿verdad? Es que en cuanto oyes, mira, pianitos como este, cambia el día, claro que sí. Es Whitney Houston.

0: seguramente estás delante de una canción del recuerdo graciosa de las muchas que hay. Bueno, puede ser, sí, pero es que estamos ante uno de los discos más vendidos en el año 1981. Vamos, que si la memoria no me falla, este disco estaba entre los 10 más vendidos de aquel año. Es que en este disco llamado Bon Voyage, como la canción que acabamos de escuchar de la orquesta Mondragón, estaba entre otros el Viaje con nosotros.
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0: ¿Qué hacías tú? Por ejemplo, tal día como hoy, pero en el año 1982. Pues esto es lo que sonaba en la radio.

0: robado.
1: Ay, ¿y cómo es él? Estas son algunas de las canciones que sonaban tal día como hoy en el año 1982 en cualquier radio de nuestro país. Pero lo que también sonaba no solo en nuestro país, sino en todo el mundo, era este grandioso disco que ya suena. Wanna Be Starting Something era la canción que abría el disco, pero esta no se quedaba atrás. Señoras y señores, el disco más vendido de la historia de la música se publicó en el año 1982 y llevaba por título Thriller. Es Michael Jackson.

0: los Chichos, José Luis Perales, Juan Pardo y tantos otros. Es que eso era lo que sonaba, tal día como hoy, pero en el año 1982. Y gracias a Dios,
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0: En aquel año también se publicó el gran disco de Michael Jackson, el Thriller. Pero, ¿y cantado en español? ¿Qué era lo más vendido tal día como hoy, pero en aquel año? Pues este disco.

En este disco estaba Mekol en una fiesta, maquillaje, cenando en París, boda en Londres, el fin del mundo o esta, con la que abría el disco genial de Mecano, uno de los más vendidos en aquel año, en el 82. El Hoy no me puedo levantar era la canción que abría ese genial álbum de Mecano.

En este bloque de éxitos de Recuerda nos hemos quedado en un gran año, el año 1982, donde también conocimos este gran disco de la banda de Alan Parsons Project. Hablamos del Eye in the Sky.

0: Gran tema, que también sonaba así, con el Juntos de Paloma San Basilio. Es que he estado echando un vistazo al año 1982 y en lo que a temas se refiere estaba cargadito. Había un disco del Fari que se llamaba El Amante de la Noche, estaban grandes éxitos de Los Chichos, había un disco de zarzuela de Luis Cobos con la Royal Philharmonic Orchestra, que estaba entre los más vendidos. En fin, es que el año 1982 fue un año que en lo que
1: éxitos radiofónicos...

Una de las canciones más importantes de la década de los 80 que nos hace recordar a la desaparecida Olivia Newton-John, en este caso con este gran tema Physical, que venía desde la banda sonora original de una gran película de los 80, ahora a los 90. Ya está sonando en Recuerdas la banda sueca Ace of Base con La Señal de Sign. Esto fue número uno en el año 1994. Y enseguida llegan los ojos de Bette Davis.

una de nuestras joyas. How Will I Know, el clásico de Whitney Houston, en una versión muy especial de Sam Smith. Esta es de las no habituales, es una de nuestras joyas y eso nos encanta.

0: el que un verano más nosotros nos quedamos sin vacaciones, pero nos queda el consuelo de que te estamos acompañando en tu día a día con grandes recuerdos. Pues sí, hoy, de momento, en este martes terminamos la edición de hoy, pero prometemos volver mañana, siempre en el mismo dial, siempre en el mismo sitio, porque al final de cuentas te estamos esperando para compartir junto a ti grandes canciones de pasados veranos, y yo me tengo que despedir hoy martes con una de ellas. De hecho, es una gran canción llamada Libertine y es la mismísima Kate Ryan. Con ella te dejo. Volvemos mañana, misma hora, mismo punto del dial, pero con nuevos recuerdos. Hasta mañana. Ser buenos.
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Hasta aquí nuestro programa de hoy. 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
1: Son las 5 en punto de la tarde.
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Salas, buenas tardes. ¿Qué tal? ¿Cómo estamos? Espero que estés dispuesta, que estés dispuesto a pasar una tarde repleta de éxitos y de lo más refrescante, porque comienza la edición de hoy martes de A Toda Radio. Ya sabes, durante toda la tarde con lo que más sonó, lo que más suena y lo que más sonará. Y por supuesto, además, haciendo la radio interactiva en nuestro WhatsApp. Apunta 694-2474-57. Saludos de José Ibáñez. Esto comienza aquí ahora.

Que sí, que sí, que se trata de lo nuevo de este DJ sueco, pero con raíces italianas. Alesso, eso sí, contando además con los norteamericanos One Republic, han unido fuerzas para traernos este In Your Eyes. Y atención, porque llega un auténtico superventas que sé que estabas esperando. Desde Huelva, Manuel Carrasco. Oh, si pudiera.

0: Podríamos traducir esta canción con la que te hemos estado acompañando estos últimos minutos aquí en A Toda Radio y que supone la unión al 50% entre la sudafricana Tayla y la escandinava Sara Larsson. Sí, de The Game. Venga, sube el volumen que nos quedamos ahora con un colombiano auténtico superventas y que todo el mundo quiere aquí en España. Bueno, aquí en toda Iberoamérica. Sebastián Yatra con su Cucaracheo.
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El álbum se llama genéricamente Confessions, la segunda parte, y ahí dentro te vas a encontrar con este Bring You Love que nos trae la ambición rubia, que nos trae Madonna, pero además con la colaboración de la chica de Espresso, con Sabrina Carpenter. Y hablando de colaboraciones, llega esta desde Colombia con Morat y con el presentador de televisión

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0: Una mujer que de la noche a la mañana pasó de ser una perfecta desconocida a ser un número uno mundial, directamente desde nuestras antípodas, y en este caso además también directamente desde el pasado, desde 2019. Ahí estaba Tones and I con su Dance Monkey. Y ojo, porque ahora llega la producción de Topic, ese DJ alemán con origen croata, pero contando con la vocal de Becky G. No te pierdas Sorry Papi.
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0: En realidad no es una canción de miedo, aunque se llame Drácula, no, para nada. Habla de la desconexión del mundo diurno, ¿eh? De ahí el título. Drácula de Tame Impala, el australiano, junto con la surcoreana Jennie. Y ojo, porque ahora nos quedamos con productos made in Spain aquí en A Toda Radio. Sube el volumen, que llega Inevitable. Así se llama uno de los últimos éxitos para Antonio José.
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Está trabajando en ello y de hecho así se llama esta canción, pero en inglés Working on It, y ahí estaba el sonido de Arthur Hill que necesaria obligatoriamente tenía que sonar aquí. De nuevo estamos en casa, porque como en casa en ningún sitio, por si el mundo se acaba, es un éxito que no te puedes perder y que nos trae un hombre que en realidad se llama Hilario Moya Bejarano, pero que simplemente conocemos artísticamente como Hilario, claro.

0: reconocer que nos hemos enamorado de esta mujer, de esta artista y de su canción Pistoletazo de Salida. Desde Mahón, ahí está Lola Tuduri. Y atención, porque es el momento de Los Frequencies. No te pierdas un power play llamado Live It All.
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0: de Barcelona, ciudad que le vio nacer hace ya mucho tiempo, y además es un artista que participó en un Got Talent en 2019 y el resto de la historia ya la conoces más que de sobra. De Paul, que nos traía En unos años, y a toda radio que sigue ahora con Low Ridings, el nuevo sencillo, el nuevo power play para la de Albuquerque, para la norteamericana Demi Lovato.
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los valencianos, Bombay. Sí, son Javi, Vicente y Ramón. Y lo tienen muy claro. Quédate, ¿eh? Pero quédate conmigo hasta el amanecer. Y quédate porque si no, te vas a perder un tema llamado Homebreaker, que es lo último para el neoyorquino de Back to France, o sea, para Sunburn.

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0: Fíjate que esta es una canción que se publicó en el año 2021, pero consigue todavía tocarnos la fibra sensible, ¿eh? Ahí estábamos en nuestra sección de música del recuerdo en A Toda Radio con los 21, los toledanos, que tienen nuevo sencillo que se llama Troya, pero en este caso con Llueveme un río. Le echamos un ojito al relojito, nos dice que exactamente son las 6 de la tarde, 34 minutos, una menos en Canarias. Y ojo, porque ahora volvemos al presente, lo hacemos con Miles Smith y con Homie in the Dark.
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0: dice ella, esto es opinable como todo, ya lo sabes, ¿eh? Pero según dice ella, las guapas no morimos de verdad. Y ella, claro que sí, es Ruslana. Atención, sube el volumen, hasta toda radio llegan auténticos veteranos en estas lides. Llevan más de 40 años en el mundo de la música. Los Duran Duran y además contando con la producción de Nile Rodgers con este Free to Love.
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Bueno, están atónitos, se lo están preguntando y nadie es capaz de contestarles. ¿Cómo puede ser? Así es como se llama esto precisamente, que nos traían Loren, Javi y Jonathan desde la capital de España. Eran los Meller, ¿cómo puede ser? Y cambiamos un poquito las tornas en A Toda Radio, pero nos quedamos con una canción de la temporada, porque es la canción del Mundial, la conoces más que de sobra. La colombiana Shakira junto con el nigeriano Burna Boy y su Die Die.

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0: Las 7 de la tarde, 3 minutos, una menos en Canarias. Hay que ver qué bien suena lo nuevo para el responsable de ese éxito llamado Tuba Sin. Ha vuelto Resby, lo hace con Quién Te Ve. Y atención, porque vamos con la radio interactiva 694-2474-57. Petición de José Luis, que quiera Taylor Swift con el tema central de Toy Story 5. I need it, I need you.
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0: y más radio interactiva. Más peticiones en esta tarde de martes. 694-2474-57. Es Ángela, que quería este Algo Tú, ya sabes, un número uno para la colombiana Shakira, que también tiene su Dai Dai junto con Barna Boy, pero en este caso con BLA y con Algo Tú. Y ella tiene algo también muy especial. Es Melanie C, la es Sport Spice, que nos trae su Actitud.
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Música de lo más refrescante aquí en A Toda Radio. Y además esta producción que nos llega directamente desde Caracas por parte de los hermanos de Eva Luna Montaner, que son, por tanto, los cuñados de Camilo. Dejamos ese ay, ay, ay, ay para quedarnos ahora con Disco Darling. Viajamos hasta Caracas.

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2: Tini y Ulises Bueno. Dos amantes.
3: Para todos esos amores que dicen ser prohibidos. Y para todos esos que no pudieron ser. Esto dice así.

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0: tarde, 33 minutos, una menos en Canarias. Sí, estábamos embarcados en nuestra máquina del tiempo, pero te habrás dado cuenta, nos hemos ido bastante poquito atrás, hasta el verano de 2025 con este Show Me Love que nos traía Wizkid, pero ojo, con la vocal de Taylor, que alcanzaron el número uno prácticamente en todo el continente. Y venga, que vamos con la radio interactiva 694-2474-57 y la petición de Fernando, que quiere a los La La Love You con la mitad de la mitad.
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0: Disco Casually, así es como se llama genéricamente el nuevo álbum para el británico Harry Styles, el One Direction, que nos trae como nuevo sencillo este Dance No More. Y ahora nos quedamos con producto Made in Spain, con Adrián, con Juan y con Jorge, es decir, con Marlon y con Hachiko. Se llama la canción exactamente igual que la historia del perrito japonés.
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Nació en Adelaida, Australia, el 10 de noviembre de 1985, pero habitualmente reside en el Reino Unido, aunque también ha tenido varias residencias en el plano profesional en Pacha Ibiza. Ahí está Sony Fodera con lo nuevo, ese Let Me Be In Your Arms. Y ahora nos quedamos con Nacho Canut y Olvido Gara con los Fangoria, con su nuevo power play llamado Me Voy, pero tú no te vayas.

Ahí estaba, Me Voy de Fangoria. Y casi casi es premonitorio el título de esta canción, porque concluye la edición de hoy martes de A Toda Radio. Te decimos aquello de bye bye, arrivederci, sayonara, auf Wiedersehen, der Vidaña, chao chao, adiós en definitiva. Pero te recordamos dos cosas: la primera es que la radio sigue, y la segunda es que mañana miércoles aquí estaremos de nuevo con mucha más A Toda Radio a partir de las 5 en punto de la tarde, las 4 en la Comunidad Canaria. Saludos de José Ibáñez, un besazo si eres nena, un abrazo si eres nene, hasta

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0: Bienvenidos, bienvenidas a H-Sound. Soy John Rubia. Dicen que la suerte se trabaja y nosotros estamos aquí picando piedra un día más. Prepara tus oídos porque hoy tenemos una selección que no vas a escuchar en la radiofórmula habitual. Calidad y criterio. ¡Empezamos!
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0: nuestro inicio con remixes propios como este para el teléfono o La Buena Vida, que viene ya.
1: Sé tú mismo. 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

diciembre, un mes maravilloso después de un agosto que, madre mía, nos ha llevado a más de 32 ubicaciones distintas. Ya seguiremos dando esos agradecimientos, pero ahora lo que toca, ¿eh? Y es que en cuestión de 3 días estaremos en Hospicio, en Calasparra, un año más en sus fiestas dándolo todo este viernes. Y también tocará Minaya Sound en la Feria y Fiestas de Minaya. Así que, si estás cerquita, ya sabes que este fin de semana toca Sesión H en el Hospicio, en Calasparra y en Minaya. También los chicos de Creamos Fiestas y Festivales tienen 2

turno para la nostalgia. Hay canciones que son himnos por derecho propio. Este tema levantó a toda una generación y hoy vuelve a sonar en H-Sound. Respeto a los pioneros. Adagio for Strings.

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0: Son las 9 en punto de la noche. 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

Bueno, tratamos de aportar energía. Esto es Funky Tracks Radio. Bienvenidos, humanoides peludos. Duke Dimitri en el control de sonido y te habla Tony Modulation. Gracias por escoger esta sintonía.

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2: Ah, por Dios.

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0: recordó a los cavernícolas que salen en las películas con la boca abierta de par en par.
1: Cortaba hombres por la mitad, solo para ver lo afilada que estaba su...

0: fue el protagonismo de Bruno Borrone, Brick House.
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1: Así que si un hombre me roba, lo mato. Mato a su mujer, a sus hijos, a su madre. 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
1: Es un auténtico horror.
2: Le salen pelos dentro de la boca. A raíz de que hace 2 años le hiciesen un injerto de piel de la zona superior del labio. Folículos pilosos.

0: sintonía. Esto es Funky Trash Radio, empezando una nueva hora con Al Hudson and the Partners, con Doug Demeter en el control de sonido, con Jenny McDermott y Tony Modulation, quien te habla. Hoy me siento generoso. Barra libre para los mejores oyentes, los que están ahí.
1: Ha sido un día perfecto.

0: No sé, ha sido un día largo. ¿Sugerencias?
1: Un día largo requiere de un buen martini. ¿Whisky? Tenemos un Glenmorangie de 18 años, Talemordiu.
0: Un vaso de agua.
2: Mejor vamos a tomar una copa.
3: Ponme lo más fuerte que tengas.
4: ¿Oh?
3: Tengo que aguantar a mi suegra.
4: Tomaré una copa.

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4: La historia continúa en Funky Tracks. Que no decaiga el ritmo. Sí, señor. Buena dosis de ritmo ahora con Delegation. Party number 9.

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3: Nos quedamos ahora con Mr. George Benson.

0: dicho.
1: Joder, ¿qué haciste aquí?
2: El crimen organizado necesita a alguien para mantener el orden entre ellos.

Bueno, pues este nos va a servir para la despedida. A ritmo de James Brown, Living in America, Doug DeMeneto, Jenny McDermott y Tony Modulation. Un placer y un honor haber estado en esta sintonía durante el tiempo que hayáis podido hacerlo. Funky Tracks. Hasta la próxima. Ser felices con música. Hasta pronto. Adiós.

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4: Son las 11 en punto de la noche.

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Son las 12 en punto de la noche. 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